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Si hablamos de música todo el día, hablamos de Mía 104.1. Minutos pasaron de las 5 de la mañana, comienza una nueva hora. Y tenemos muchas canciones programadas para acompañarte en esta madrugada. Quédate en tu radio.

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Hasta las 6 de la mañana seguimos juntos en Mía. ¿Te despertaste por el ruido de la calle y no pudiste dormir más? Aquí estamos para hacerte el aguante con tus canciones. 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
19: Hola, hola, hola, hola. Buen día, amigos. Buen día, amigas. Aquí estamos, che, miércoles, mitad de semana, 22 de julio. Por favor, ¿en qué momento va pasando así de rápido este séptimo mes? ¿Cómo están ustedes? Espero que súper bien. Sí, escuchaste bien. Llegamos al miércoles, mitad de semana. Viene como, no sé la sensación que están teniendo ustedes. Comparto la mía, quizás. Coincidimos, pero siento como que viene bastante pesada la semana para recién estar a miércoles. Como que digo, apa, che, parece que ya pasaron como 5 días de la semana y no. Todavía no. Lo que sí sé es que estamos súper listos para compartir Parece que fue ayer. Como cada mañana, hasta las 9 estamos a tu lado. Buen día para este club de madrugadores y buena memoria que se junta todas las mañanas para disfrutar de temazos que van a estar sonando, sí. Buen día a vos, que estás planchando a esta hora, no sé, esa camisa, ese pantalón que no zafa. Ay, tenés que agarrar la plancha por momentos, no queda otra. También para vos, buen día, que vas en el bondi. Ahí viste todo medio acurrucado porque se siente el frío a esta hora. Acabás de bostezar como si no hubiera un mañana. Pero bueno, puede ser que tengamos un poco de sueño, que estemos cansados. Es temprano todavía, así que vamos arriba, amigos. Actualizamos datos del tiempo. Te decía, ¿está frío? Sí, se siente. 7 grados 6 décimos. La temperatura actual, cielo cubierto, humedad 90%, visibilidad óptima En un rato nada más te voy a estar contando cómo va a seguir el tiempo el día de hoy y cómo van a estar los próximos días. Pero bueno, ayer estaba pronosticados chaparrones durante todo el día y creo que se cumplió, ¿no? En algunos lugares llovió un poco más, en otros un poco menos, pero hubo ahí chispazos de agua. Habrá que ver qué es lo que pasa para el día de hoy, pero sí salí abrigado, salí abrigada de casa, porque estos 7 grados que tenemos a esta hora se sienten, la verdad, ¿eh? Sí, nos habíamos acostumbrado a esas temperaturas más cálidas y de pronto estamos en invierno. Lo más lógico es que tengamos este tipo de temperaturas y un poco menos. Decí que no estamos como en una parte de Catamarca con 27 grados bajo cero. Decí, porque yo ahí ya directamente no sé qué se hace. 6 de la mañana, 5 minutos, amigos, amigas. Es momento de poner primera y empezar a compartir grandes canciones. Y es momento del primer superclásico en esta mañana. ¿Y cómo empezamos, eh? ¡Puf! Canción que se lanzó en 1982, pero esta versión en vivo se hizo 2 años después. Amigos, con ustedes, Duran Duran, Say the Prayer. Buenos días, buena música. 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

0: te dije que era un temazo que está sonando en Mía 104.1. El video de esta canción se filmó en Sri Lanka, así con una estética, la verdad, que bastante, bastante exótica para la época, que terminó siendo icónica en la era MTV. ¿Ustedes se acuerdan ese video? Bueno, si no, ya mismo, mira, mientras nos seguís escuchando, vas buscándolo para de pronto traer algún que otro recuerdo. 6 de la mañana, 11 minutos. Ahora es momento de buscar las primeras noticias de este miércoles 22 de julio.
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0: Movilización de la CGT este miércoles en Córdoba y en todo el país. La CGT y otras organizaciones se movilizarán hoy miércoles desde las 11:30 de la mañana, desde 27 de abril e Independencia, e irán hacia Avenida Colón y General Paz. Temu, Shein, Meli y otras, las compras al exterior vía courier marcaron un récord en junio. Córdoba consumió por 17.700 millones de pesos. Esa cifra equivale a un 43% de lo que facturan todos los shoppings del Gran Córdoba. Los argentinos compraron a un ritmo de 6.000 millones de pesos por día. Tigre goleó a Nacional en Uruguay y quedó con un pie en octavos. El matador de Victoria dio el golpe en Montevideo, se impuso en el Gran Parque Central y cerrará la llave en Buenos Aires con una ventaja enorme en la serie de playoff de la Copa Sudamericana. 6 de la mañana, 12 minutos. A esta hora la temperatura en la ciudad es de 7 grados 6 décimos. El cielo está cubierto, humedad 90%, visibilidad óptima. ¿Qué se espera para hoy? Bueno, según el Servicio Meteorológico Nacional, neblina durante la mañana, cielo mayormente nublado, no se registran lluvias y una máxima de 12 grados. O sea que va a estar fría esta mitad de semana para que lo tengan en cuenta, sobre todo aquellos que están por salir de casa. Quédate ahí que ya venimos con más noticias en Mía 104.1.
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0: 6 de la mañana, 13 minutos y todo el día buena música. Estás escuchando Mía 104.1 y este temazo fue escrito, entre otros, por el propio Ricky Martin y también por Pedro Capó. Sí, así como escuchás. Amigos, amigas, momento de recibirlo a él en este club de madrugadores y buena memoria. Ricky Martin, Disparó al Corazón.

Son las 6 de la mañana, 21 minutos en todo el país. Del otro lado estás vos y de este, la música que te acompaña todo el día. Estás en Mía 104.1. Y él en esta mañana quizás hace pensar a más de uno, ¿no? En esa persona a la cual no podés olvidar y decís, ya no sé qué más hacer. Y tal cual, no nos enseñan a olvidar esas personas, pero el tiempo todo lo cura. Buen día, amigos, buen día, mías. ¿Cuántos que somos? El grupo de las 6 está hoy, ¿eh? Sí. En realidad, como cada mañana. Buen día para los que madrugan. Y sí, como dice el dicho, pero adaptado un poco. Aparece que fue ayer, al que madruga la mejor música lo acompaña. Mañana oscura en Córdoba, 7 grados 6 décimos. Te decía que para hoy se espera una máxima de 12 grados. Va a estar frío, con el cielo mayormente nublado. Mañana jueves, mínima 8, máxima 15, con el cielo también mayormente nublado. Y terminamos la semana con mínima de 8, máxima 17 para el viernes, con el cielo mayormente nublado. Para el fin de suben un poco más las temperaturas y quizás empieza a asomarse el sol, para que lo tengas en cuenta. Si por ahí pasaste el festejo del Día del Amigo, del lunes, lo pasaste para el fin de que viene, bueno, el clima va a acompañar. A las 6 de la mañana con 22 minutos, si hablamos de música, hablamos de Mía 104.1. Sam Smith junto a Alicia Keys con I'm Not The Only One. Vamos, amigos, que ya arrancó este miércoles y nosotros estamos juntos y nos decimos buen día.

0: Ainda, tu soledad y la mía. 6 de la mañana, 29 minutos. En la radio de la música suenan tus canciones. Estás en Mía 104.1 y dije que el grupo de las 6 estaba del otro lado. ¿Vos formás parte del grupo de las 6? Y bueno, ¿pero qué estás esperando para dejarnos tu buen día? Para contarnos cómo arrancaste hoy, cómo viene esta mitad de semana. Dale, es tu turno. Pero ahora saludamos a Jime, que está desde Cofico con café en mano y pizza. Polémico, amiga. Ya mismo, en este club de madrugadores y buena memoria, ¿quién banca ese desayuno? Café y pizza, o lo que fuera con pizza. Yo, la verdad, que en este paso me parece un montón. No creo que sea una combinación que a la mañana... No. Pero sé que hay muchos. Café con leche, con pizza, mate con pizza. Bueno, vayan contándome, ¿alguien banca este desayuno? Buen día, Meli, que está en el bondi siempre con nuestra compañía. Y a Richard, querido, le mandamos un saludo muy grande que nos escucha desde San Vicente también cada mañana. 6 de la mañana, 30 minutos, amigos, amigas. Mientras nos dicen si bancan o no el desayuno de nuestra amiga, nosotros nos informamos.
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0: El Consejo Deliberante va a aprobar este jueves una modificación integral del régimen para taxis y remises. El proyecto amplía a 10 años la antigüedad permitida para los vehículos, vuelve optativa la adhesión a centrales y agencias, reduce la frecuencia de la ITV, elimina aranceles y digitaliza las habilitaciones. Empleados del Banco de Córdoba comienzan un plan de lucha en todas las seccionales. La bancaria informó que las asambleas se van a incrementar en la medida en que la conducción de la entidad no responda a los planteos de los trabajadores. El DT Lionel Scaloni halagó el equipo y se refirió a la bandera de las Islas Malvinas que ingresó a la cancha. El DT negó que el reclamo que desplegaron los jugadores luego del triunfo ante Inglaterra les haya generado problemas. 6 de la mañana, 31 minutos, 7 grados 6 décimos, la temperatura en Córdoba. Se espera para hoy el cielo mayormente nublado, frío la verdad, ¿eh? Sí, así va a estar este miércoles, una máxima de 12 grados. Quédate ahí que ya venimos con más noticias en Mía 104.1.
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0: Y a las 6 de la mañana con 32 minutos, amigos y amigas, es momento, sí, de otro super clásico en Parece que fue ayer. Y nosotros nos vamos a 1996, cuando empezaba a sonar este temón. Sí, ya escuchás, viste los primeros segundos y sabés de lo que estamos hablando. Amigos, amigas, Joan Osborne con Uno de Nosotros. Buenos días, buena música. 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

0: viaje directo a los 80 en este miércoles, por favor. Te necesito esta noche. Temón, amigos. Bueno, y se armó, te digo, un poco el debate con este desayuno de nuestra amiga de café con pizza. Y hay para todos los gustos. Les mandamos un beso muy grande a Lean, que dice: banco a esa chica que desayuna pizza, ojalá pudiera. Dice por acá, bueno, mira, Clau está más de mi lado. Dice: no, chicos, la pizza más media mañana, almuerzo, cena, en cualquier otro horario, menos en el desayuno. Ay, es que es polémico, te digo, la verdad. ¿Se desayuna pizza? ¿No se desayuna pizza? ¿Qué onda? ¿Qué piensan ustedes? Mientras nos cuentan, te cuento yo a esta hora que el anillo de circunvalación viene con el tránsito completamente fluido y de a poco empieza a haber movimiento en los ingresos a la ciudad.
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14: 7 grados, 6 décimos es la temperatura a esta hora en la ciudad de Córdoba. Está oscura la mañana todavía y vos estás escuchando Mía 104.1. Alejandro Sanz, Alicia Keys, Looking.

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8 minutos nos separan de las 7 de la mañana. Chayanne, me enamoré de ti. Canción para ir empezando este miércoles ahí tranquilo, para acompañar el primer café de la mañana antes de salir de casa, o por qué no, para cantar en el auto camino al trabajo. Y sí, nos fuimos al año 2010, cuando Chayanne lanzaba su exitoso disco No Hay Imposible. Y esta canción, que también, además de musicalizar grandes momentos de la vida de cada uno de ustedes, fue la cortina musical de una novela mexicana que quizás la recordás, porque si vos lo seguís a él, seguramente seguías también Corazón Salvaje. Y nosotros lo disfrutábamos acá en Parece Que Fue Ayer. A esta hora nos seguimos diciendo buen día. Por acá, ¿quién está? Hola, Flavia. Está repasando para dar un examen. Bueno, éxitos, amigas. Contanos más, por favor, ¿de qué es el examen? Buen día para Valen. Ella dice que está planchando esta hora. Che, mucha plancha, me parece, en este miércoles, ¿no? Bueno, por ahí quizás decís plancho para empezar el día un poco más tranqui. No sé, rituales a la mañana hay un montón. Cuando querés solo música, escuchás Mía 104.1. Miley Cyrus, Angels.

Las canciones de siempre suenan en la radio de la música. Diego Torres, alguien la vio partir. Estás escuchando Mía 104.1. Buen día. Hola, hola, hola. ¿Cuántos que somos, che, en esta mañana, eh? Queremos saludar, como siempre, a todos los que nos escuchan desde Tandil, a través del 100.1, porque Mía suena en Tandil en el 100.1. También estamos, ¿sabes en dónde? En Altagracia. Así que, este beso es para todos nuestros amigos, todas nuestras amigas que están desde allá. Y en Venado Tuerto, vos sintonizas Mía en el 102.7, así que ya sabés, si sos de Venado Tuerto, también nos escuchás a través del 102.7. Buen día, buen día. Vamos, vamos a levantarse, que ya está sonando esta alarma y es hora de empezar este día. Veía justamente con esta alarma ayer un meme que la persona estaba durmiendo y dice: cada vez que suena el despertador y en mi cerebro, y aparecía como esa misma persona haciendo un acorio con este sonidito. Así que bueno, nada, acá estamos arrancando este día. Prende las luces de tu casa, si no te chocas con nada, ¿viste? Porque no da. No da golpearse el dedito chiquito con, no sé, la pata del sillón, la pata de la mesa, por andar a oscuras. Dale, dale, vos podés. Todavía la mañana está oscurísima en la ciudad, así que es momento de empezar a prender las luces de casa. Buen día para vos, que dejaste la ropa lista y no tenés que pensar qué ponerte. La verdad, hay que decir que te evitás una de las tareas más difíciles, más engorrosas de la mañana, por lo menos para mí, que es pensar qué ponerse. Yo soy muy del team uniforme. Digo, ay, qué lindo sería tener un uniforme, ¿no? Tenés varios ahí, vas lavando, te los pones, después te los sacas y no tenés que pensar qué ponerte, si combinas, si no combinas, si tal. No, por favor. Es más, podemos hacer uno que diga Club de Madrugadores y Buena Memoria, un uniforme, ¿o no? ¿Quién está conmigo en esta? Levanten la mano, por fin. La temperatura, amigos, 7 grados 8 décimos. El cielo está más que cubierto en la ciudad de Córdoba. Te decía, la mañana está oscura. Se espera una mitad de semana bastante fresca. ¿Por qué? Porque la máxima pronosticada para el día de hoy es de tan solo 12 grados. O sea, no va a subir mucho más la temperatura. Así que no te confíes de lo que sientas a esta hora, sino pensemos un poquito más adelante, ¿no? Cuando el termómetro no suba tanto, el frío se va a empezar a sentir. Así que salí abrigado, salí abrigada de casa. 7 de la mañana, 3 minutos y paren todo, por favor, sí. ¿Por qué? Porque es momento de seguir disfrutando de grandes canciones. Y es momento del superclásico de esta hora, de las 7 de la mañana. Y en la línea del tiempo nos vamos a 1996. Y Pet Shop Boys nos regalaban este clasicazo. ¿Qué trae, te digo, qué ritmo y un poquito de frescura o calor a este miércoles? Se Avidae. Buenos días. Buena música, estás en Mía 104.1 y es un ritmo que viene, te digo, perfecto. Este es súper clásico, es todo lo que está bien, que lo disfrutes.

0: qué lindo ritmo, por favor, gran tema. Y por ahí no es el ritmo al que nos tiene acostumbrados esta banda, ¿no? Porque los Pet Shop Boys tienen otro tipo de ritmo. Pero se inspiraron en los ritmos brasileños y es una versión de un tema original de una banda brasilera, Legia Urbana. Y qué bien que nos hizo, la verdad, este ritmo en esta mañana fresca que tenemos en Córdoba. 7:08 a.m. Ahora buscamos más noticias.
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0: El personal de vigilancia logró un acuerdo salarial con aumentos progresivos hasta diciembre. El entendimiento entre Subico y los empresarios eleva el salario inicial del sector a 1.930.000 pesos para el último mes del 2026. Movilización de la CGT este miércoles en Córdoba y en todo el país. La CGT y otras organizaciones se van a movilizar hoy, 22 de julio, desde las 11:30 de la mañana. Partirán desde 27 de abril e Independencia hacia Colón y General Paz. Vuelve el fútbol de la Liga Profesional. Mañana jueves, Belgrano recibe a Rosario Central en Alberdi. El partido comenzará a las 19:30 horas. Por su parte, Talleres visita Newell's el sábado a las 17 e Instituto hará su presentación el viernes 24 de julio contra Vélez en Liniers a las 19 horas. 7:09, 7:08 la temperatura en Córdoba. ¿Cómo va a estar hoy? Frío. Cielo parcialmente nublado, viento leve del sur que va a ir rotando al este, descenso de la temperatura y una máxima de 12 grados. Quédate ahí que ya venimos con más noticias en Mía 104.1.
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0: Y hay canciones que apenas empiezan a sonar, nos llevan directo a nuestra juventud, a nuestra adolescencia. Y sin dudas, este temazo es uno de esos. A las 7:10, si hablamos de música, hablamos de Mía 104.1. Shakira, ¿dónde estás, corazón?

7 de la mañana, 16 minutos, Lagos y Reik. No se acaba hasta que acabe. Suena acá en Mía 104.1. Todo el día tus canciones suenan acá en Mía 104.1, claro que sí. Ya que estamos compartiendo este miércoles mitad de semana, vamos a las calles de Córdoba para recordarte que habrá cortes y desvíos en diferentes calles. David Luque por un lado, Celso Barrios por otro. Estos cortes comenzaron ayer, para tenerlo en cuenta. A ver, por obras en la red cloacal, se establece un corte total en la calle David Luque entre Ibarbals y Rincón. 20 días aproximadamente va a durar este corte y va a haber desvíos, y ya hay desvíos en ese sector. Por otro lado, el corte en calle Celso Barrios entre O'Higgins y Carlos Paz se va a realizar por un plazo de 14 días y también hay desvíos en el sector. Esto es por aguas cordobesas, así que para que lo tengas en cuenta si sos de circular por esos sectores. Avenida Colón a esta hora está cargada y con algo de demoras, al igual que Sabatini y cruce bajada Pucará. Bueno, viene bastante, pero bastante cargado. Y acordate que para hoy hay una movilización, así que a partir de las 11 de la mañana más o menos, las calles en Córdoba van a estar bastante complicadas, así que si pueden evitar ir al centro, muchísimo mejor. Todo el día, buena música. 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Dua Lipa, Be The One.

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0: Minutos nos separan de las 7:30 de la mañana. Lionel Gordon, Gonna Cap You. Canción que no suena mucho en las radios, pero la verdad verdadera que merece que suene mucho más, porque levanta a mil. Buen día, buen día, buen día. Vamos arriba a bailar. Vos bailala y vas a ver lo bien que te hace. Y ahí andás en la oficina abriendo puerta que encuentres, buscando una lapicera o algo similar, algo que sirva para escribir. Cuando más las necesitas, las cosas, viste, es cuando menos aparecen. Buen día por acá, mitad de semana, arrancando miércoles con cafecito y bizcochuelo. Más tarde, terapia tan necesaria, excelente música como siempre, nos dice Fabiana. Qué lindo amanecer, Fabi querida. Gabriel de Alto Alberdi, yendo a trabajar y pedí una canción, como no, amigo, ya la agendamos para vos. Buenos días, muchas gracias por ese saludo hermoso a nosotros los oyentes de Alta Gracia, Ángel y Graciela, los escuchamos todos los días, muchísimas gracias a ustedes por estar ahí. Buen día, hoy está más frío que ayer, qué bueno que están los clásicos, nos dice nuestro amigo Leo. Gracias, Leo, por estar del otro lado.
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0: 7 de la mañana, 29 minutos, 7 grados 8 décimos la temperatura en Córdoba y en Mía 104.1. 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Quédate en la radio de la música, quédate en Mía.
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0: Nueva recategorización del monotributo. Los monotributistas deberán analizar sus ingresos antes del 5 de agosto para saber si les corresponde una recategorización en la escala vigente. Se notificaron más de 77.000 casos de neumonía en menores de 2 años. Según un informe del Boletín Epidemiológico Nacional, los números se mantienen dentro de los niveles esperados con tasas similares al año pasado. El INDEC dará a conocer hoy el dato de actividad de mayo. Los privados anticipaban que habrá una recuperación, pero con señales mixtas entre los sectores. 7:32, 7:08 la temperatura en Córdoba. El cielo está cubierto. Se espera para hoy un día bastante frío, cielo cubierto, parcialmente nublado, viento leve del sur que va a ir rotando al este, descenso de la temperatura y una máxima de 12 grados. Quédate ahí que ya venimos con más noticias en Mía 104.1.
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0: Amigos, amigas, buen día. ¿Están listos para otro superclásico? Un temón que, si bien muchos lo asocian a él, es una canción de los 60, pero fue en los 80 que Phil Collins, con su estilo tan característico, la reversionó. Canción, además, que se incluyó en la película Buster, en la que, además, él fue protagonista. En Mía 104.1 recibimos al gran Phil Collins con A Groovy King of Love. 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

0: 7 grados 8 décimos la temperatura en Córdoba, seguridad social, un beso y una flor. Sí. Son las 7 de la mañana, 43 minutos en todo el país. Del otro lado estás vos y desde la música que te acompaña todo el día. Estás en Mía 104.1. Buen miércoles, nos decía por acá Rocío. Te mandamos un beso. Amiga, gracias por estar ahí. Ariel, como siempre, nos saludaba. Paula, te mandamos un beso muy grande desde Villa Alberdi. A trabajar por acá. Muchas gracias. Grande Phil Collins, nos decía también desde Alto Alberdi, nuestro amigo Gabriel. Buenos días, Juli. Te mandamos un beso gigantesco, amiga, que recién vuelve de dejar a su hijo en el colegio. Está cayendo una leve llovizna por Alberdi. Che, Alberdi, ¿cómo está Alberdi? Si yo hiciera ahora mismo ya un campeonato de barrios, te digo que Alberdi va a la cabeza. No sé, que empiecen a aparecer entonces los otros barrios acá en Parece que fue ayer.
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0: Maroon 5, Sunday Morning, 8 de la mañana, O'Clock, todo el día, mucha más música para vos. 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
0: Sí. Es hora de levantarse, es hora de renovar esos mates o simplemente de ir por un segundo café para despertar. Así de simple y sencilla es la vida y así de compleja también es. Amigos, empezamos una nueva hora acá en Parece que fue ayer. Tenemos muchísimo más para compartir. Un tema mejor que otro, así que quédate. Hasta las 9 de la mañana estamos a tu lado. Actualizamos datos del tiempo a esta hora. Recién me asomé, dije, a ver qué onda. Helado. La verdad es que hace mucho frío en este miércoles. No veníamos tan acostumbrados. 7 grados 8 décimos. El cielo está cubierto. La humedad del 88%. Y se espera para hoy una máxima de tan solo 12 grados. Entonces, a medida que pasen las horas, vamos a ir sintiendo cada vez más este frío. Así que te recomendamos desde acá que salgas con abrigo. Esto es Parece que fue ayer, un club de madrugadores y buena memoria que se junta desde bien temprano para disfrutar de temazos. Si no te sumaste, hacelo. Clavas el día al aire, el 104.1 y listo, ya sos parte de este club que se las trae. 8 de la mañana, 2 minutos y es momento, amigos y amigas, de otro superclásico, el que abre esta nueva hora. Y claro, llega ella con todo el ritmo para esta mitad de semana, con toda esa energía que trae este superclásico de las 8. Amigos, amigas, suena Cher con Billy. 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

0: La verdad, sí, necesitamos este ritmo para levantarnos un poco, necesitamos este ritmo para mover un poco el cuerpo quizás en este miércoles y no hay caras largas con ese temazo que acabamos de disfrutar de Cher. 8:06, amigos, amigas, noticias.
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0: La CGT se suma hoy a la marcha de jubilados. También participarán las dos CTA y organizaciones sociales. En Córdoba, desde las 11:30 de la mañana, partirán de 27 de abril Independencia hacia General Paz y Colón. El gobierno confirmó que Javier Milei presentará la reforma del Banco Central. El anuncio lo haría el presidente a través de una cadena nacional la semana que viene, aunque todavía no se definió el día. Vuelve el fútbol de la Liga Profesional. Mañana jueves, Belgrano, el último campeón, recibe a Rosario Central en Alberdi. El partido comenzará a las 19:30 horas. Por su parte, Talleres visita a Newell's el sábado a las 17. E Instituto hará su presentación el viernes 24 de julio contra Vélez en Liniers a las 7 de la tarde. 8:07, actualizamos datos del tiempo, 7:05 a esta hora, el cielo está cubierto, la humedad es del 89%, vientos del sector sur a 6 km/h, se espera para hoy una máxima de 12 grados. Quédate ahí que ya venimos con más noticias en Mía 104.1.
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0: 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Eros Ramazzotti, Santana, Fuego en el Fuego.

0: Luis Miguel, La Incondicional, clásicos que son parte de tu historia. Los escuchás en Mía 104.1. La radio de la música. ¡Qué temazo! Yo creo que elegir una canción de Luismi para decir que es uno de sus mayores éxitos, mira, es una de las tareas más difíciles que tenemos, porque realmente todos son éxitos y esta seguramente alguien te la habrá dedicado alguna vez. Dale, confesa. Le mandamos un beso muy grande a Sofi, que nos escucha desde Río Tercero a través del 96.7. Vos ya sabés, si sos de Río Tercero, si vas para allá porque laburás, bueno, escuchás Mía a través del 96.7. También estamos en Morrison, ¿eh? Sí, en el 104.3. Allá los acompañamos entonces a nuestros amigos, a nuestras amigas de Morrison a través del 104.3. Y un beso muy grande a Alfredo, que está manejando el taxi a esta hora desde San Francisco. Dice que siempre escucha Mía. Y qué lindo que saber que están del otro lado, que todos forman parte de este club de madrugadores y buena memoria. Atenti, en calles en Córdoba, bastante complicado el tránsito. Recordá que a partir de media mañana, 11 de la mañana, 11:30, va a haber movilizaciones en el centro de la ciudad, así que se pide evitar la zona en lo posible y si no, a llenarse de paciencia porque va a estar bastante complicado el centro en esta mitad de semana. 8 de la mañana, 17 minutos. Buen día, el que ya tiene, mirá, el carnet de socio de este club de madrugadores.
1: Sí, acá lo tengo, lo traje conmigo en la billetera. Hablando de las localidades, qué lindo que es cuando agarras el auto, te vas a la ruta y seguís escuchando la radio en otra ciudad, por ejemplo, en Altagracia, en Villa María, en todos lados. Me encanta que estemos sonando en toda la provincia.
0: Qué lindo saber que los acompañamos. Che, escuchá, seguramente vos estás al tanto, me imagino, como todos,
1: de
0: todas estas teorías conspirativas que hay alrededor. La final del mundo entre Argentina, España, que se dijeron mil cosas, no sé, hay como 10 teorías conspirativas, depende para dónde lo mires, realmente hay un montonazo.
1: Ayer se decía incluso que Messi dejó de seguir a la FIFA y a Infantino, no se sabe si lo seguía de antes, eso es lo peor, que se lanzan cosas sin chequear. ¿No? Ayer volvía en el bondi, miraba de chusma, ¿no? Los celulares de la gente, todo lo que miraba la gente eran las teorías de Argentina, todos, ¿eh?
0: Es que todos sí, es una locura, porque yo creo que todos necesitamos alguna explicación, que no es más que simple fútbol, pero esto me hizo pensar, porque viste que las teorías conspirativas en realidad son teorías porque no están fundadas en nada, ningún hecho real. Que te haga pensar que eso sucedió, sino que uno empieza como a imaginar.
1: Nos hacemos la cabeza.
0: Claro, tal cual. Y pensaba, ¿cuántas veces hemos pensado esto de el universo está en mi contra? Alguien me hizo una teoría conspirativa a mí, ¿viste? Porque cuando nos pasan ciertas cosas, vos decís, che, ¿pero qué está pasando acá? No sé. Por ejemplo, me acuerdo y me pongo en esta mañana en aquellos que tienen que entregar un trabajo en la facu. ¿No? Decís, bueno, listo, lo imprimo. ¿Y qué pasa?
1: Sí.
0: ¿Qué hace la impresora? No anda.
1: No anda, no tiene tinta.
0: Decías,
1: se imprime
0: mal,
1: se imprime con líneas blancas en el medio. Sí,
0: claro,
1: sí,
0: que no sabes cómo arreglarlo, porque decís, ¿qué pasó acá? El mundo, el universo está en mi contra.
1: Y lo peor es cuando estás llegando ahí con el tiempo muy justo, que no tenés tiempo de resolverlo, decís, bueno, ya está, lo entrego la semana que viene, lo entrego mañana, y así te va también.
0: Si vos me tenés que decir, pensalo, te lo dejo ahí picando, si lo tenés ahora, me lo podés decir ahora.
1: Sí, sí,
0: cuando
1: sí.
0: Sentiste que el universo, las cosas conspiraron en tu contra.
1: Y cuando no me sale ninguna, cuando me salen todas mal, me levanto, no encuentro el cargador, no encuentro las medias, llego a la parada, el bondi pasa lleno, cuando consigo subirme, está todo hasta las manos y el asiento que se libera justo para el que está al lado, no es para mí.
0: Ay, eso es lo típico, bueno, viste que vas relojeando cuando te subís al bondi y vas viendo las caras y decís, este está muy despierto, tiene pinta de bajarse. Entonces vos vas
1: caminando, agarró la cartera.
0: Claro, vas caminando como para ahí al lado y decís, bueno, esta es la mía. ¿Te parás ahí? No, y el que se fue es el que estaba antes. Y vos decías, ¿en serio? Todos conspiran.
1: Sí, pero es verdad que hay días en los que no te sale ni una, que todas vienen para atrás, que todas vienen mal, y ahí crees, me parece que hay una teoría conspirativa en mi contra.
0: Hablemos de eso. Nos sumamos a esta movida de las teorías conspirativas, pero la tuya, ¿no? Ese, cuando sentiste que el universo, las cosas conspiraron en tu contra. Contanos.
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0: 8:20, 7:05 la temperatura en Córdoba. Y las canciones no paran en la radio de la música. Estás escuchando Mía 104.1. Los abuelos de la nada, Singa Mulan.

0: Abel Pintos, Marcela Morelo, Aventura, suena a las 8 de la mañana con 30 minutos. Todo el día tus canciones suenan acá en Mía 104.1. Y estamos hablando de las teorías, viste, conspirativas que están en tu contra. O sea, no las del mundo y demás. Las que vos decís, che, nana, para. Acá el universo está contra mío. Mirá por Romy, por ejemplo, es de Alta Córdoba, no se escucha. Dice, la mayor conspiración para mí son las tostadas. Siempre se me caen porque soy muy torpe. Y del lado de la manteca. Entonces ya está, dice, no lo puedo comer más.
1: Siempre del lado que no tiene que caer, es verdad. Sí, sí, pero hay una cuestión física con eso. Pasa que, bueno, tratamos de buscar una aplicación a todo. César, desde Barrio Jardín, que está laburando en las calles, nos dice, hoy los semáforos conspiraron en mi contra. Ni una onda verde a todos lados tarde. Qué garrón cuando pasa eso, ¿eh? Que encima salí tarde y que te tocan todas rojas. Sentí que el universo está conspirando como César.
0: Que decís, por favor, un semáforo verde. Dale, y empezás a pensar.
1: No puede ser.
0: Empezás a pensar quién maneja los semáforos, ¿no? No sé si alguna vez te pasó, pero yo siempre cuando me pasan estas cosas digo, pero pará. Hay alguien que lo calculó mal a esto, no puede ser.
1: Te están mirando por la camarita, saben que venís vos y lo ponen rojo.
0: Claro, porque ya no te queda otra opción, ¿viste? Mirada, y nos dice que la alarma el fin de semana para ella es la conspiración. Dice, durante la semana pospongo 3 veces la alarma, no puedo levantarme. Ah, pero el domingo 7 a.m. arriba, dice, sin ninguna alarma, es verdad, también pasa.
1: Ah, ahí sí se levanta. Ahí el universo no conspira el domingo, ¿no? En la semana conspira nada más.
0: Claro,
1: así somos
0: cruel,
1: todos vivos.
0: Qué cruel.
1: Tengo más. Diego desde Alberdi dice que lavó el auto, le puso cera, le pasó silicón en las ruedas y a los 10 minutos se le hago esa tormenta con piedra que parecía el fin del mundo.
0: Ay,
1: justo.
0: La típica. Bueno, pasó, me imagino yo, el lunes, muchos lavaron el auto, yo era una, fielo de mi madre, no lo lavé igual, fielo de mi mamá, busqué la hidro, porque está sucio de hace 2 meses más o menos, y dije, hay que darle como potente. Y busqué la hidro, no sé qué estaba llegando, y dije, ay, pero para, porque mañana está pronosticado lluvia, entonces no lo lavé. Pero me imagino que muchos lo habrán lavado y el martes esas gotitas te lo volvieron a ensuciar, porque así es el universo. Cuando se pone en tu contra, se pone en tu contra.
1: No fue tormenta, pero igual esa llovizna no...
0: Te mancha,
1: ¿no? Nos molestó. Sí, sí, para el que lava el auto le molesta un montón.
0: 8 de la mañana, 33 minutos, amigos, amigas. De eso estamos hablando. ¿Cuándo sentiste que el universo, las cosas, conspiraron en tu contra? Contanos.
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0: Miraste el reloj y sabes que es hora de otro super clásico. Amigos, amigas, esta canción fue escrita originalmente por Benny King en 1961 y se convirtió en uno de los temas más versionados de todos los tiempos. Y él la incluyó en su álbum Rock and Roll de 1975. Suena John Lennon con Stand By Me. 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

0: 8 de la mañana, 44 minutos. Alex Ubago, me arrepiento. ¿Y alguien estará arrepintiendo a esta hora de algo, quizás, así desde temprano? Qué difícil, por favor. 7 grados 5 décimos, la temperatura actual en la ciudad de Córdoba. Y estamos hablando de esas veces que decís, che, el mundo está en mi contra, hay teorías conspirativas. Mira, le mandamos un saludo muy grande a Rodri. Dice la típica, estoy esperando el bondi. Pasan 10, 15, 20 minutos y digo, me prendo un pucho. Cuando lo prendo, aparece el bondi. La típica.
1: Justo ahí, lo tenés que apagar, qué problemón.
0: Con lo caro que debe estar.
1: Más inoportuno. Sí, debe estar caro, pero bueno, por un lado mejor. Valen de Nueva Córdoba dice que se preparó para la primera cita con el pibe que le gustaba, ropa nueva, perfume caro y a 2 cuadras de llegar, una paloma le hizo puntería perfecta en la remera blanca, no te lo puedo creer.
0: Qué mala suerte.
1: Qué manera de conspirar contra vos.
0: Ahí mirás al cielo, porque viste que uno mira para arriba, no sé por qué, pero siempre mirás como para arriba. Sí. Y decís, ¿por qué me pasa esto a mí?
1: Le querés tirar una piedra a la paloma, pero ya no está mal. La paloma pasa volando y sigue su camino.
0: ¿Qué culpa tiene Fatmaul? ¿Qué culpa tiene la paloma? 8 de la mañana, 45 minutos. Contanos vos, esas veces que pensaste que el universo estaba en tu contra.
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0: 8 de la mañana, 47 minutos. Le mandamos un saludo muy grande a nuestra amiga Cintia, que dice la típica: intentás abrir la tapa de la mermelada, no podés. Y cuando lográs hacerlo, te salta todo. Ay, es verdad, amiga, suele pasar. El otro día me pasó, de hecho. Y viste que dicen que hay que como que golpearla un toque. Pero bueno, a mí particularmente no me funcionó. Me pasó lo mismo, que es como que explote. Y voy a decir, justo ahora que tengo que irme a laburar. Ay, eso estamos hablando. Esas veces que pensaste que el universo estaba en tu contra. 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
0: A las 8 de la mañana con 49 minutos, la ciudad está en movimiento y junto a Montironi te contamos el estado del tránsito. Primero que nada, recordá que a partir de media mañana va a haber movilización en las calles de Córdoba, lo que va a hacer que el tránsito en el microcentro de Córdoba esté bastante complicado. Si pueden evitar la zona, muchísimo mejor. A esta hora, Plaza España, cargada y con demoras Poeta Lugones y también Chacabuco. Además, Sabatini, bajada Pucará, está con bastante movimiento. Hay demoras en Costanera Norte por tramo, sobre todo ingresando al nudo vial Mitre. También tenés que saber, ya en el microcentro de Córdoba, que está cargada la zona de la Plaza San Martín. Además, Avenida Colón, General Paz, presentan algo de demoras, al igual que Sarmiento y Humberto Primero. A manejar con cuidado. También mucha demora a esta hora en Monseñor Pablo Cabrera ingresando a Castro Barros. Pueden desviar por Costanera Norte, está un poquito cargada en el mismo sector, pero después el tránsito está mucho más fluido. Y nos vamos a zona sur y te cuento que Vélez Arfield cruce con Cruz Roja Argentina. Hay bastante movimiento a esta hora, así que por favor, a manejar con cuidado. 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

0: 9 de la mañana en punto Bajo Fondo para bailar. Y así nos vamos bailando. Claro que sí, en este miércoles, en esta mitad de semana, 22 de julio. Amigos, amigas, a esta hora, a ver, la temperatura en la ciudad de Córdoba es de 7 grados 5 décimos, pero la sensación térmica un poquito menos, 6 grados 7. El cielo está cubierto, humedad 90%. Vientos del sector sur a 6 kilómetros por hora. Se espera para hoy el cielo mayormente nublado y una máxima de 12 grados. Me parece que van a ser de esos días que cuestan, porque el clima te invita a quedarte encerrado en tu casa sin hacer mucho, pero hay que salir y nosotros te vamos a seguir acompañando todo el día acá en el 104.1. Comparece que fue ayer, nos reencontramos mañana a las 6 de la mañana. Ahora se quedan con Kevin y la mañana de Mía. Chau, chau a todos.
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2: Mía. 9 de la mañana, un minuto. Hola, hola amigos, ¿cómo andan? ¿Cómo están? Buen día para todos. Bienvenidos a esta mitad de la semana ya, miércoles 22 de julio, últimos días del mes. Nos quedan dos semanas todavía para terminar julio, pero me parece que con toda la euforia de los últimos días, con todo el mundial, se nos está pasando rápido el mes, ¿no? Por lo menos a mí me pasa, no sé a vos, me vas contando. 7 grados 5 la temperatura, 6 grados 7 la térmica, humedad alta, amigos, 90%, y máxima de 12 grados nada más, así que un con poca amplitud térmica, poca diferencia entre la mínima y la máxima, y nosotros acá acompañándote con lindas canciones hasta las 4 de la tarde, hasta la 1 de la tarde. Mirá cómo estamos, ¿no? Estamos despertándonos todavía, como vos seguramente. Viste que cuesta arrancar, pero bueno, ya nos vamos a ir preparando un mate, un rico desayuno, y la cosa va a cambiar de un momento para el otro. Me gustaría hacer un censo en esta mañana, a ver cómo estamos de profesiones. ¿A qué te dedicás vos? ¿Hay abogados presentes por acá? ¿Hay médicos? ¿Los comerciantes dónde están? Que levanten la mano. Ahí los comerciantes, ahí veo uno, dos, ahí está, se van sumando. ¿Y los taxistas están presentes? Hoy sé que siempre están ahí, pero están manejando, ¿no? No les vamos a pedir que nos manden un audio ya porque nos van a matar, pero en cuanto puedan parar en un semáforo, ahí nos mandan al 351-222-1041. ¿A qué se dedican, A ver cómo estamos del otro lado. Empezamos, tenemos muchísimo para compartir, Cuatro horas de canciones, más propuestas para toda la familia. Pasaron las vacaciones de invierno, pero nosotros la seguimos viviendo, seguimos en modo vacaciones un poco. Dos minutos pasan de las 9. Alejandro Sanz, que subió fotos, historias, festejando el triunfo español. No es buen momento para seguir Alejandro Sanz siendo argentino estos días, me parece. O por lo menos desactivando las historias. Aquello que me diste, así empezamos en Mía 104.1 este miércoles. Buen día para todos.

0: la mañana, 10 minutos de este miércoles. Del otro lado estás vos y de este la música que te acompaña todo el día. Estás en Mía 104.1. Una de las grandes voces del rock nacional, Fabi Cantilo, reversionando el clasicazo de Divididos, Spaghetti del Rock. En esta mañana con 7 grados 5, máxima de 12 grados. Para hoy va a estar nublado durante todo el día, amigos. Así que hay que tratar de ponerle ganas, vamos.
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0: clásicos que son parte de tu historia, los escuchás en Mía 104.1 en la radio de la música. The Cranberries, Linger. 9 de la mañana, 19 minutos de este miércoles. Alguno que tiene algún plan para esta tarde noche, seguramente, para cortar la semana. Otro que todavía siguen ahí medio con el domingo, ¿no? Beso grande para nuestra amiga Betty, ya con el mate lista, día nublado. Seguí con esa música que está bella, nos dice. Vamos, me gusta que les gusten las canciones. Ese es nuestro objetivo. Abrazo grande también para Leo desde Tandil. Soy taxista, ahí nos escuchan a través de el 100.1 en Tandil. Así que gracias por sumarse.
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0: 22 minutos pasan de las 9 de la mañana, una mañana fría, con 7 grados 7 décimas y con una máxima para esta tarde de apenas 12 grados, amigos. Así que va a estar fresco durante todo el día y nublado también. Al no tener sol, también va a estar más complicado que suba la temperatura. Así que se va a mantener así en los 12 grados, según nos adelantan. Un beso grande para Gabriela, soy masajista profesional, masoterapeuta. Muy flojo está el trabajo. Viste que hay días y días, amiga. Vos contanos al 351-222-1041, ¿a qué te dedicas? Estamos haciendo un censo de profesiones, a ver quién está del otro lado para conocerlos un poco más. Les cuento, amigos, atención, que a partir de las 11:30 va a haber una movilización de la CGT, desde 27 de abril a Independencia, hacia Avenida Colón y General Paz. Además, la Asociación Bancaria anunció el comienzo de un plan de lucha en las 5 seccionales del Banco de Córdoba. Esto es en Capital, en Río Cuarto, en Villa María, San Francisco y Marco Juárez, para tener en cuenta el comienzo de este miércoles a las 9 y 23 de la mañana.
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0: La distancia se llama esta canción en la radio de la música donde suenan tus canciones, Mía 104.1. Distancia que a través de la música se hace más corta, esa es nuestra idea. Tal vez acompañándote a vos en Villa María a través del 93.7, en Río Cuarto 105.1 o tal vez nos escuchás desde Mina Clavero. Gracias por sumarte.

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0: todo el día, mucha más música para vos. Estás en Mía 104.1. Los hermanos Moura con Dame una señal, virus, que te acompañan a las 9:47 de la mañana de este miércoles. Mientras estás viendo qué ponerte, bueno, abrigarse. Hoy hace más frío que ayer, 7 grados 7 décimas la temperatura y la máxima de 12 para hoy. Va a estar nublado durante todo el día. Saben que hay chances de que nieve en las sierras grandes, en el Cerro Champaquí y también en las altas cumbres. Este invierno 2026 que se hace sentir en toda la provincia.
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5: 11 minutos nos separan de las 10 de la mañana. Che, somos un montonazo. Gracias a cada uno de ustedes por sumarse y por dejarnos acá sus mensajes. Mira, nuestra amiga Mel desde Providencia, te cuento que soy senior de nivel inicial. Por ahora estoy solo realizando suplencias. También nuestro amigo Walter, mi actividad es la docencia. Mira, cuántos docentes, me gusta. Mucho que tiene que ver con ese ámbito, algunos que también están estudiando. Y se suma también Seba, que dice, soy técnico dental, hago todo lo que es recomendable y fija. Ahí nos pasa su publicidad, su número para que lo contratemos. Estamos hablando de profesiones en esta mañana. Queremos saber a qué se dedican ustedes. 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Ahora sí, ya con nuestro aliado para anticiparnos al clima, vamos a ver cómo sigue esta semana de julio. Mañana jueves con una mínima de 8, máxima de 15 grados, y el viernes cerramos la semana, por suerte, con una máxima más alta, con 17 grados para este viernes. 9 de la mañana, 50 minutos, no te vayas.
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5: 9 minutos para llegar a las 10 de la mañana. La ciudad está en movimiento y junto a Montironi te contamos el estado del tránsito. Les recordamos los cortes que empezaron desde ayer. En David Luque, entre Ibarbal, y Rincón. Y también en zona sur, en Celso Barrios, entre Bernardo Higgins y Carlos Paz. Además, hoy, en este miércoles, a partir de las 11:30, está la movilización de la CGT, que van a empezar desde 27 de abril en Independencia y van a marchar hacia Avenida Colón y General Paz. A esta hora hay demoras en Humberto Primo a la altura de La Cañada, también en Maipú, llegando a Avenida Emilio Olmos, y en la zona de Paz Las España viene complicada la Chacabuco y la Lugones. 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

0: James Blunt, buena vibra, para dejar atrás las 9 de la mañana y para meternos en las 10, amigos, de este miércoles, este 22 de julio que seguimos compartiendo juntos.
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0: Buen día para todos los de las 10 de la mañana que recién se suman a la radio. Vamos arriba, amigos, en este miércoles. Se viene acumulando el cansancio, me imagino, ¿no? Tal vez empezaste el día para atrás, empezaste el día con cara larga, te pasó algo que dijiste, ya voy a tener un mal día, la pucha, pa. A no quedarse en esa, a no quedarse en la negativa, mirar para adelante. Mira, fíjate la escaloneta con todas las que les pasó. Vinieron, festejaron igual, se subieron al micro con la gente. Ayer Scaloni lo veía ahí en Pujato, en su ciudad natal, su pueblo natal, con la cantidad de gente que fue a la puerta a querer un autógrafo, y el tipo salía, se quedaba ahí con la gente, charlaba, respondía preguntas de los periodistas. La verdad que un tipazo. Por la que está pasando podría decir no quiero hablar con nadie. Bueno, como lo hizo Messi, de hecho, que se fue a Rosario ahí. Pero no, ahí el capitán, el líder, el DT, dio la cara. 7 grados, 7 décimas. La temperatura máxima de 12 grados para hoy, así que va a estar frío durante todo el día, amigos. Si recién están saliendo, a abrigarse bien, a llevar la campera, el gorrito, porque va a ser un día bien invernal hoy, a diferencia de otros. Mañana jueves, máxima de 15 grados, y el viernes cerramos la semana con máxima de 17 grados. Te cuento, para vos que querés saber, vamos a escuchar en esta hora a Miranda, también va a sonar Vicentico, Ricardo Arjona, para los que nos están pidiendo, Seba Yatra y mucho más. Además tenemos más propuestas, para toda la familia. Atención, a no despegarse del 104.1, que hasta la 1 de la tarde esto sigue. Diego Torres, esto es Cantar hasta morir.
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10 de la mañana, 9 minutos de este miércoles. Todo el día tus canciones suenan acá en Mía 104.1, en Lagos y Rey. No se acaba hasta que acabe. Hasta que no haya un cierre oficial, todavía no se termina, amigos. Así que no bajar los brazos. Ese proyecto tal vez que estás haciendo, que decís, no, ya está, me va mal, no estoy vendiendo nada. Bueno, no se acaba todavía. A seguir intentándolo, que ya va a haber un momento mejor.

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Por favor, la energía que tiene este temazo de Queen y George Michael, Somebody to Love. Y qué lindas que son las versiones en vivo, ¿no? Una de las grandes canciones de la historia, te digo, que te acompaña a las 10 y 18 de este miércoles. 7-9 la temperatura, 5-6 la térmica, máxima de 12 para hoy. Si venías medio bajón, si venías ahí contestándole mal a tu jefe, renegando con algún pedido, esta canción te cambia el humor por completo, te digo, ¿eh? Sí, les recordamos, ¿eh?, la movilización que va a haber a partir de las 11 y media, desde 27 de abril a Independencia, hacia Avenida Colón y General Paz, movilización de la CGT en Córdoba y en todo el país. Seguimos juntos, hasta la 1 de la tarde. Gracias a vos por sumarte como siempre. Viajamos a Colombia ahora con Seba Yatra. No hay nadie más. 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

0: misterioso alguien, Miranda, a las 10 de la mañana, 25 minutos. Canciones para cada momento del día. Estás escuchando Mía 104.1. ¿Se acuerdan que esta canción la cantó el año pasado Dua Lipa en vivo en el estadio de River Plate? Sorprendió a todos. La primera noche había cantado de música ligera. La segunda noche, tu misterioso alguien. Tomás, Miranda, allá en lo más alto. Una canción que a Ale Sergi se le ocurrió a partir de la serie Lost. Había escuchado esta frase, tu misterioso alguien, y dijo, me parece que me gusta, la voy a usar para una canción. Y el resto es historia.
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0: ¿Te sale el silbido? No es tan fácil silbar como parece, ¿eh? Viste que tal vez lo intentás de chico, no te sale. Ni hablar de hacer el chiflido ese cuando te pones los dedos en la boca, el chiflido de cancha, a mí nunca me salió. Hay alguna técnica ahí dando vueltas a algún video por las redes, pero es toda una técnica. Vicentico, creo que me enamoré, dice él. No está seguro, cree que se enamoró. A las 10 de la mañana, 33 minutos, canciones para cada momento del día. Estás escuchando Mía 104.1, 12 grados la temperatura, máxima de 14 para hoy.
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0: ¡Qué problema, Arjona, qué problema! A las 10 de la mañana, 44 minutos. Problema como salir a la calle con este frío, te digo, con estos 7 grados que tenemos en este momento. Bueno, atención, ya empezaron las movilizaciones. Está complicado el puente Centenario, también en la zona de Parque Las Heras y frente a la avenida Humberto Primo, en el Ministerio de Infraestructura. Hay movilizaciones de diferentes organizaciones, así que para que lo tengas en cuenta, día complicado hoy para ir al centro. Bueno, Alex, querida, volvemos con esta sección que tanto nos gusta, que es la canción que me salvó el día.
1: Nos encanta.
0: Nos encanta. Escuchamos a Fede que nos mandó el siguiente audio. Hola.
2: A ver. Hola, hola. Venía con un día bastante complicado. Me levanté tarde, no llegué a tiempo al laburo, me descontaron, me dejé el tupper del almuerzo en casa y nada, de esos días que te salen todo para atrás. Salí un poquito a despejarme y a comprar unas cosas y cuando me pasaron pasos al costado de Turf. ¡Ay, cómo me gusta esa canción! Me cambiaron el humor, automáticamente. Me encantó. Así que, nada, gracias por hacerme cantar en la calle, que bastante bajón venía todo. Muchas gracias.
0: Es que sí, es un temazo, Pasos al Costado. Ahí verlo, vamos a escucharlo un poquito. La versión de Turf con Milo J. A mí me gusta más que la versión original, no sé a vos.
1: Está buena, está buena adaptada, me gusta. Está buena. Son las dos, tiene otra onda. Pero creo que esta es como más nuevita, ¿no? Entonces hace que de pronto le miremos de otro lugar.
0: Sí. Me rayé acá con un comentario. Pero sí, sí, es verdad. ¿Cómo nos cambia el día una canción, no? El de nuestro amigo Fede, Pasos al Costado.
1: Claro, porque no hizo falta, viste, no sé, que apareciera. Lo estaba escuchando y digo, pobre, le pasaron las mil y unas. Y no hizo falta que apareciera el tupper, no hizo falta, no sé, que de pronto tuviera que llegar temprano al laburo o se amargó, por eso que le descontaron porque no llegó. Simplemente escuchó la canción y todo cambió.
0: La escuchó acá en la radio, por eso nos agradecía. Escuchó uno poquito.
3: Como

0: el bozarrón de Milo J, que combina muy bien con el de Levington. Es un temazo que lo cantás siempre, escuches donde lo escuches, en una fiesta, con amigos, donde sea. Te levanta el ánimo de un día para el otro. Hay canciones que llegan cuando más necesitas ese empujoncito. Capaz venías cruzado, no sé, con mil cosas en la cabeza, ahí haciéndote la cabeza vos, y de repente suena ese tema y decís, bueno, tampoco está todo tan mal, ¿no? Hay que mirar la parte positiva.
1: Tal cual, coincido, pero además Turf tiene eso. Apenas arrancan como los primeros acordes, los primeros segundos, ya te cambia la energía, transmite alegría, transmite buena onda, y de pensar de pronto de, che, bueno, nada es tan grave en verdad, ¿no?
0: No, totalmente, totalmente. Así que queremos saber ustedes, amigos, la canción que me salvó el día, esa canción que apareció justo cuando la necesitabas, canción que te acomodó una jornada complicada, tal vez. Nos cuentan al 351-222-1041. Te digo, me quedaría todo el día escuchando este temazo, sí. Pero tenemos que seguir con la programación. Pasos al costado de Turf y Milo J. ¿Cuál es tu canción que te salvó el día?
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14: 9 minutos para llegar a las 11. La ciudad está en movimiento y junto a Montironi te contamos el estado del tránsito. Les decíamos que ya empezaron las movilizaciones, así que el centro empieza a complicarse cada vez más. A esta hora, Avenida Emilio Olmos está con demora llegando a Boulevard San Juan. También en Costanera Norte tenemos demoras a la altura de Puente Maipú, Humberto Primo a la altura de La Cañada, viene a paso lento, y Colón y General Paz también, recuerden que va a ser el centro de las movilizaciones. Nos vamos hacia Plaza España, hay demoras en Ambrosio Olmos y en Boulevard Chacabuco a esta hora. 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

0: Las canciones de siempre suenan en la radio de la música. Estás escuchando Mía 104.1. Stevie Wonder con I Just Called to Say I Love You. La llamó para decirle que lo ama, el de Stevie. Mirábalo vos. Al final no daba la cara, Alex. Le decía que la amaba por llamada telefónica. Así cualquiera, ¿no?
1: Bueno, pero hay que llamar también, ¿eh? Ojo.
0: Sí, es más fácil llamar que mensaje de WhatsApp. Ahora más de uno manda mensaje de WhatsApp diciendo te amo. O algún sticker. Cada vez más tibios. Malísimo. 7 grados 9 la temperatura, y tal vez esta canción de Stevie Wonder te cambió el día. De eso estamos hablando, de la canción que me salvó el día. Mira, por acá nuestro amigo Martín nos dice: venía buscando changas porque necesitaba sumar algo más. En eso me llaman de un laburo, pero justo tenía otra cosa que hacer, así que hasta tuve que acomodar horarios y decir una excusa para poder llegar a todo. Voy, llego al lugar y me dicen: che, al final mejor venite en 2 semanas, porque hoy no podemos atenderte. Una bronca, porque uno se organiza, mueve todo, y del otro lado parece que no pasa nada. Salí de ahí, me subí al auto con una mezcla de enojo y frustración, prendí la radio y empezó a sonar Mil Horas. De Los Abuelos de la Nada. No sé cómo explicarlo, nos dice, pero fue como meter un gol. Capaz el problema seguía ahí, pero por un momento sentí que todo iba a estar bien.
1: Es que ese momento en el auto es clave, ¿no? De pronto te subís así como ya con ganas de llorar. ¿Viste cuando estás tan enojado y frustrado que tenés ganas de llorar? Sí. Que es la única forma que sentís que podés descargar eso que tenés dentro. Y decís: lloro, no lloro, lloro, no lloro. Y empieza esta canción y...

0: Ahí estaba Martín diciendo, ya está, no pasa nada, vuelvo en dos semanas, ¿sabes qué? Vuelvo con la mejor de las ondas. Esta canción me cambió el ánimo por completo, no me voy a quedar frustrado, no me voy a quedar en esa mala, voy a mirar para adelante, voy a pensar que la cosa va a cambiar. Es como un premio después de una mala racha, ¿no?
1: Tal cual, porque ese viaje del auto, imagino, nuestro amigo Martín también invitó a que reflexionara junto con esta canción y decir, bueno, tranqui, empezar a ver la parte positiva cuando todo es negro.
0: Totalmente. ¿Cómo nos cambia el ánimo una canción? No es increíble. Esa canción que aparece cuando más la necesitamos. No pasó nada extraordinario. Simplemente apareció esta canción en el momento justo y la canción te salvó el día. Nos vas contando vos al 351-222-1041, así como Martín, como Fede nos dijo más temprano, esa canción que apareció y que te cambió el día por completo. Al 351-222-1041.
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0: La pasamos lindo, y más con estas canciones que nos comparten ustedes, les digo. Escuchamos a Turf, escuchamos a Los Abuelos de la Nada. ¿Cómo no tener un buen día así, les digo? Así que si el día sigue para atrás, si seguís con esa cara larga, si venís con algún problema ahí, medio estresado, medio a las corridas, dándote vueltas en la cabeza diciendo, ¿cómo voy a resolver esto? Bueno, quédate acá con nosotros que te hacemos la segunda. Por un rato te vas a olvidar de esos problemas, la vas a pasar bien, vas a contagiarte de buena vibra, espero, ese es nuestro objetivo, y así la mañana pasa mucho mejor. Miércoles, mitad de semana, amigos, 22 de julio, todavía nos queda mucho más por delante, 2 horas, nos metemos en la segunda parte, hay propuestas para toda la familia, en un rato nada más, tenemos accesos para la Serranita, tenemos accesos para Quality, para que sigas disfrutando de los mejores espectáculos. 7 grados 9 la temperatura, máxima de 12 para hoy, así que mucho frío durante todo el día, y el cielo no va a acompañar mucho porque va a estar nublado durante todo el día, sin sol. Mañana jueves parece que la cosa va a cambiar, pero va a ser un miércoles nublado en la ciudad de Córdoba. Seguimos, vamos. Y no puede faltar el Abel Pintos, por favor, para tener un lindo día. 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

0: Qué temazo, amigos de Sin Bandera. Entra en mi vida, en la radio de la música, donde suenan tus canciones. Mía 104.1, gracias a vos por dejarnos entrar en tu vida. Abrazo grande para Carlos, dice: buenos días, chicos. Un día entrando a mi trabajo escuché el tema Eye of the Tiger de Survivor y me sentí otra persona con todas las ganas. Me cambió el día ese tema. Es un temazo ese, ¿sí? La energía que tiene la canción de Rocky. Te sentís ahí un luchador, ¿no? A punto de salir al ring. Buen tema para empezar el día, te digo, ¿eh? Lo tendremos que escuchar todos a las 8 de la mañana, 7 cuando nos despertamos. Te recarga de energía. 10 minutos que pasan de las 11, máxima de 12 grados para hoy. Va a estar nublado durante todo este miércoles en la ciudad.
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0: 11 de la mañana, 21 minutos. Todo el día mucha más música para vos. Estás en Mía 104.1. ¿Cuánto que se habló de ella, de María Becerra, que cantó el himno? Voló especialmente desde España ese vestido con la bandera argentina que la vimos. Junto a Enrique Iglesias se hacen Así es la Vida a las 11 y 22.
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3: 11 de la mañana, 24 minutos, sube un poco más la temperatura, pero poco, claro, 8 grados 2 décimas, la térmica 7 grados, un día frío y la máxima de 12 grados para hoy con el cielo nublado durante todo el miércoles. Le mando un abrazo grande a nuestra amiga Juli, que dice: la canción que me salva muchas veces cuando tropiezo es The Show Must Go On, de Queen, es lo más de lo más, un tropezón no es caída. Lindo mensaje, aparte de la música, bueno. Ya no hace falta decirlo, Queen, los número uno. Escucharnos a ustedes nos salva todos los días, en la calle, en el trabajo, en la casa. No veo televisión desde el 2020, solo radio y música, cero contaminación. Vamos, Juli, todavía, qué lindo mensaje. Gracias a vos por estar siempre, gracias a todos los que son fielísimos acá a la radio de la música, si es que existe esa palabra. 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

Linda canción de Jason Russ, I'm Yours, que nos lleva directamente al año 2008. ¿Te acordás que estabas haciendo vos por ese año? Yo estaba en la secundaria. ¿Viste que las canciones que escuchabas cuando ibas a la secundaria, al colegio en general, a la universidad, a la facultad, te quedan marcadas para el resto de tu vida? Es esa etapa donde escuchamos música todo el tiempo. Tal vez después con los años se va perdiendo un poco esa costumbre. Y cada vez que la escuchás en la radio o en algún lado que la encontrás, te cambia el humor. 20 minutos para llegar al mediodía. Seguimos con Julieta Venegas en la radio de la música con Algo Está Cambiando.

0: Vos para mí, yo para vos, nos dice Ciro, uno de los grandes artistas que estuvo en el Mundial allá en los Estados Unidos a las 11 y 48 de la mañana. Canciones para cada momento del día. Estás en Mida 104.1. 12 minutos para llegar a las 12, 8 grados 2 la temperatura. Nos vamos hacia Winca, Renancó, donde sonamos a través del 100.7, 8 grados 9. En General Cabrera estamos en el 89.9, 7 grados en este momento. Y en Río Segundo, donde también hay muchos amigos que se suman, 8 grados la temperatura, máxima de 14 por allá.
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15: 9 minutos para llegar al mediodía. La ciudad está en movimiento en este miércoles y junto a Montinori te contamos el estado del tránsito. Una mañana de movilizaciones, como les venimos adelantando desde más temprano. La CGT marcha desde 27 de abril Independencia hacia Avenida Colón y General Paz. Además hay otras organizaciones que también se están movilizando, por lo que el microcentro viene a paso lento. Amigos, se pueden ir mañana a hacer algún trámite y evitar las complicaciones, mejor. A esta hora en Humberto Primo, tanto a la altura de La Cañada como llegando a General Paz, está con demoras. También Avenida Colón a la altura de La Cañada y General Paz complicada. Avenida Maipú a la altura de Emilio Olmos viene a paso lento. También Boulevard Guzmán llegando al Centro Cívico. Y tenemos demoras en Plaza España, la Lugones y la Chacabuco complicada, así como también en Avenida Marcelo T. Alvear a la altura de Pueyrredón. Así que ténganlo en cuenta. 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

0: cada canción es un momento de tu vida. Todo el día escuchás Mía 104.1. Y linda manera esta de ir dejando atrás la mañana con Extreme, More Than Words, más que palabras. La música es un poco eso, ¿no? A veces no necesitas estar hablando todo el tiempo con una persona. También está bueno quedarse en silencio, escuchando las canciones y viendo a dónde te lleva cada una de estas, ¿no? Llegamos al mediodía, amigos, 12:01. Buen mediodía para todos los que se suman, ¿eh? Nos metemos en la última hora de la mañana de Mía. Todavía mucho, mucho más para compartir hasta la una. Pero antes de seguir con la lista de canciones, vamos a informarnos.
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0: El Consejo Deliberante de Córdoba aprobará este jueves una modificación integral para los taxis y los remises. El proyecto amplía a 10 años la antigüedad permitida para los autos, reduce la frecuencia de la ITV, elimina aranceles y digitaliza las habilitaciones, entre otros cambios. El riesgo país cae y se acerca otra vez a los 400 puntos. El indicador elaborado por JP Morgan cede más de 10 unidades después de que Moody's haya elevado la calificación de deuda de la Argentina. Mañana a las 7:30, Belgrano recibirá Rosario Central en Alberdi. Talleres visitará Newell's el sábado a las 5 de la tarde, mientras que Instituto jugará contra Vélez el viernes a las 19. 12:02, la temperatura en la ciudad 8 grados 2, 7 grados la sensación térmica, humedad alta 80% y la máxima para esta tarde 12 grados. Va a estar nublado durante todo el día. Mañana jueves, mínima de 8, máxima de 15 grados en la ciudad de Córdoba.
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0: Y esta nueva hora empieza con la italiana, que estuvo en la final del Mundial, Laura Pausini. Inolvidable. Todo el día, buena música en Mía 104.1.

0: Mediodía, 9 minutos de este miércoles. Todo el día mucha más música para vos. Estás en Mía 104.1. Nati Peluso y Conociendo Rusia. Esto es Perfecto Final. Qué revuelo que se generó con Rosalía ayer, ¿eh? No sé si vieron, a partir de que la cantante española haya compartido un video de TikTok de una actriz que decía: ¿cómo me siento ahora que las perlas fueron vencidas? Haciendo alusión a Argentina. Perlas es un término que se usa en España, denigrante. Bueno, un revuelo total. Ella va a venir ahora dentro de poco a nuestro país. Hay mucha gente que empezó a vender, a deshacerse de las entradas. Y en la página del estadio, de hecho, empezaron a haber entradas disponibles que antes no estaban. Y ahora Rosalía salió a hablar, a disculparse. ¿Qué dijo la cantante? Le di a compartir porque sonaba la perla y ni leí lo que ponía. Mala mía, perdón. Qué casualidad, ¿no? Bueno, ¿vos qué pensás? ¿Se la mandó Rosalía o lo hizo a propósito?
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0: 12 del mediodía, 23 minutos de esta mitad de semana que seguimos compartiendo juntos con estas lindas canciones. No puede faltar Luis Miguel, siempre, siempre sonando Luismi. Dame. Eso le decís a tu compañero que está al lado almorzando a esta hora, que te llega el olorcito de esa comida, decís, por favor dame algo, amigo, no puedo más con el hambre. Claro. Ya es hora de parar un poco con el laburo, de poner un parate, de ir a buscarte algo rico y después seguís con más durante todo el día. Nosotros acá acompañándote todavía hasta la una de la tarde, más canciones para compartir.
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0: 12 del mediodía, 27 minutos de este miércoles, un miércoles gris en la ciudad, viene complicado con 8 grados, 8 décimas de temperatura y una máxima de 12 grados para esta tarde. 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

12 del mediodía, 35 minutos de este miércoles. Che, gracias a todos por sumarse. Analía, que está en el cole, nos dice, está yendo a buscar a su hija. También Agustina, que se suma. Nuestro amigo Ángel y muchos, pero muchos más. En un ratito lo seguimos leyendo. Nos van contando al 351-222-1041. Ella es Dua Lipa, esto es Love.

0: 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Mía 104.1, Fito Páez, 2 en la ciudad. ¿Cómo viene tu mediodía? ¿Desde dónde te sumas a esta hora? ¿Almorzando? Todavía no. Tal vez cocinando algo. Diferentes actividades a esta hora. Muchos que están en la calle, yendo de acá para allá. Viene complicado el centro, amigos. Una mañana, un mediodía de movilizaciones.
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2: 9 minutos nos separan de la 1 de la tarde. La ciudad está en movimiento en este miércoles y junto a Montinoni te contamos el estado del tránsito. Les recordamos la movilización que se va a concentrar en Colón y General Paz, así que ya está muy muy complicada la zona desde temprano, amigos, a tenerlo en cuenta. Todo el microcentro viene a paso muy lento. Humberto Primo, complicada en casi toda su traza. Avenida Colón también a la altura de La Cañada, llegando a Nicolás Avellaneda también a paso muy lento. Todo el microcentro viene bien lento, así que complicada la mañana y este mediodía. En la zona de Plaza España, a paso lento a la Ambrosio Olmos, también la Lugones y la Chacabuco, y la Costanera Norte también viene lenta, Puente Centenario y Puente Maipú con demoras. 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

0: Clasicazo de Natalie Imbruglia para llegar al final de la mañana de Mía en este miércoles. Una de la tarde en punto, amigos. ¿En qué momento se pasaron estas cuatro horas? No lo sé. Lo lindo de compartir lindas canciones, ¿no? La magia de la música. Beso grande para Tobías desde Bellavista, Renata desde Alta Córdoba, Gladys desde Ampliación Poeta Lugones y Beatriz desde Alta Córdoba a esta hora se suma. Vos contanos, ¿eh? Ya te quedás con Mico Bordón en esta Canción es Mía durante toda la tarde. Gracias por acompañarnos como siempre, por estar prendidísimo el 104.1. No solamente en este horario, sabemos que estás todo el día desde temprano con Alex, de ahora con Vico y más tarde con Vane en la vuelta a casa. 8 grados 8 décimas la temperatura, máxima de 12 para hoy. Mañana jueves mínima de 8, máxima de 15 grados. También va a estar nublado como hoy, amigos, así que sin el sol es más complicado a ponerle ganas desde tu lugar, desde lo que puedas hacer, a pensar en positivo y a no quedarse ahí estancado en ese mal humor que tal vez te agarra por momentos. Nos encontramos mañana, ¿les parece? A partir de las 9 de la mañana para empezar juntos el jueves. ¡Chau!
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0: De esta manera, con mucho ritmo, con mucha música y buena onda, arrancamos oficialmente la mitad de la semana. Miércoles 22 de julio, amigos. ¿Cómo dicen que les va, che? Ya está, la mitad de la semana la tenemos ganadísima. Ahora y hasta las 5 de la tarde, Vico Bordón es mi nombre y esta canción es mía. Bienvenidos.
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todo el día mucha más música para vos. Estás escuchando Mía 104.1 y si andás en la oficina almorzando ahí frente de la computadora, hacete este mini recreo. Nosotros te damos la excusa perfecta, que es tu canción. Durante 4 minutos vas a disfrutar de esa canción que habla de vos, de esa letra, de ese estribillo que no podés parar de escuchar. Anota 351-222-1041.

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0: del día tus canciones suenan acá, en Mía 104.1. Y ya hay chicos contentos contando cómo les fue la vuelta al cole, padres preguntando cómo estuvo el primer día, y queremos saber cómo estuvo estos primeros días después del receso de invierno. 351-222-1041. Nos mandas tu mensajito, tu audio, tu canción y nos contás cómo te fue en el cole.
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El colectivo viene hasta las manos. Vos estás con los auriculares en la tuya, en tu mundo. Tuviste la suerte de encontrar ese asiento privilegiado al lado de la ventana. Y nosotros te regalamos esta canción que habla de vos. Y si todavía no sonó tu tema, lo vas pidiendo. 351-322-1041. Hasta las 5 de la tarde, mía. Esta canción es mía. 104.1.

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Estás escuchando Mía 104.1. Y mientras recalentás la comida en el trabajo, en casa, le subís el volumen a este temazo que habla de vos y dice así.

0: La segunda hora de esta canción es mía. Arranca con Diego Torres. Mejor que ayer a esta hora, 9 minutos pasada nada más de las 2 de la tarde. Amigos, una lista increíble de canciones para cortar la semana. Ya llega Miley Cyrus, Fabi Cantilo, Alex Ubago. Y tu pedido, que mira, lo podés hacer al 351-222-1041. Yo sé que estás antojado de una canción, la queremos conocer. Quédate disfrutando de esta canción es mía hasta las 5 de la tarde.
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0: 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En Mía 104.1. Juanes, nada valgo sin tu amor. Es lo que está sonando a las 2 de la tarde, 19 minutos. Hola, Radio Mía, buenas tardes. Los escucho desde la cumbre mientras estoy viajando por trabajo. Un saludo para mi esposa Sandra, que los escucha en el trabajo. Abrazo grande a los amigos de la cumbre, claro que sí, que nos escuchan a través del 97.1. Hasta las 5 de la tarde, todo lo que suena, lo pedís vos en Mía.
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0: 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Lo que disfrutas a esta hora es Coldplay, Something Just Like This. A las 2 de la tarde, 34 minutos. Te acompañamos en el trayecto arriba del auto manejando. Te contamos que el centro estaba muy, pero muy complicado. Recordá que por la mañana hubo movilizaciones y todavía continúa difícil. Avenida Colón, cargada entre Justo José de Urquiza, llegando a Avenida Maipú. Por su parte, General Paz también cargada a partir de La Tablada, llegando a Avenida Colón. Con paciencia por varias calles, por las calles que rodean las principales avenidas del centro, porque está demorado. Nosotros seguimos juntos hasta las 5 de la tarde.
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Estás escuchando Mía 104.1 The Cranberries, When You Are Gone. Por favor, imagínate que te digan cuando no estás, siento un vacío terrible en la habitación. Por favor. Claro, cuando no estás. 2:53 PM. Esta canción que te va llevando. Un poco de melancolía es buena, amigos. También cada tanto recordamos juntos. Y seguimos derechito y hasta las 5:00 PM con esas canciones que hablan de vos y de tus recuerdos. 10:08 PM, la actual en la ciudad de Córdoba, cielo parcialmente nublado. Gianluca Grignani se suma a nosotros con Mi Historia Entre Tus Dedos.

0: Y si de canciones desgarradoras se trata, Mon Laferte, tu falta de querer está sonando. Nosotros cerramos la segunda hora y nos preparamos para compartir mucha música. En la segunda mitad de esta canción es mía, pero antes, una pausa bien cortita para informarnos.
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0: A las 3 de la tarde, 3 minutos, actualizamos las noticias en Mía 104.1. El riesgo país argentino arrancó este miércoles con una fuerte baja y se ubicó en 410 puntos básicos, un descenso cercano al 2% respecto del cierre anterior, luego de que la agencia Moody's mejorara la calificación de la deuda soberana. Le incautaron teléfonos al Chiqui Tapia en los Estados Unidos. La medida de la justicia de ese país, adoptada antes de que retornaran a la Argentina, también alcanzó a los celulares y dispositivos electrónicos de otros dirigentes de la AFA. Todos fueron citados a declarar. Boca se prepara para el partido de mañana a las 9:30 de la noche ante O'Higgins. La incógnita es si jugará Leandro Paredes, que ayer se sumó al plantel luego del Mundial. A las 3 de la tarde, 4 minutos. Esas fueron las noticias en Mía 104.1. Seguimos juntos disfrutando de esta canción es mía.
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0: Y con Babasónicos haciendo Bumpy, nos desperezamos juntos, damos un bostezo de esos que solamente se dan los miércoles a esta hora y nos preparamos para abrir juntos la hora universal de la fiaca, amigos. 11 grados 6 décimas la actual, cielo parcialmente nublado. Si encontrás la ventana que da justo al rayito del sol, te aconsejo que te sientes ahí y no te muevas por nada del mundo. Hasta las 5 de la tarde todo lo que suena lo pedís vos. 351-222-1041. Quédate en Mía, quédate en tu radio.
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Son las 3 de la tarde, 18 minutos en todo el país. De este lado estás vos y de este lado está la música que te acompaña todo el día. Y a esta hora queremos saber por dónde andás, dónde nos escuchás a esta hora. Y aprovechamos para saludar a nuestros amigos que nos escuchan desde Embalse en el 96.1 con 10 grados 9 décimas, la actual. Cielo cubierto en Embalse. Nos damos una vuelta por Morrison, que también nos sintonizan cada día a través del 104.3. Un saludo también que se nos va para Mina Clavero, que disfrutan de Roxette, Fading Like a Flower. Y todo el día buena música. Estás en Mía 104.1. Ale Sanz hace Toca para mí.

0: A las 3 de la tarde, 29 minutos, los pericos hacen la mirada. Y por favor, chicos, mitad de semana, la cosa se está volviendo medio cuesta arriba en julio, ¿no? Y la cabeza la tenemos en cualquiera, está en cualquier lado de nuestra cabeza. Por eso nos olvidamos un poquito de las cosas. Yo hoy casi vuelvo a casa más de una vez porque pensé que había dejado la planchita enchufada. Por supuesto que no, no estaba enchufada. Y bueno, es así. A veces nos olvidamos de las cosas, cosas que hacemos y que te olvidas que las hiciste. Cerrar la llave de gas, ay, por favor, antes de irte a algún lado, decís, cerré la llave y estás arriba del colectivo y no te acordás. 351-222-1041, cosas que haces y te olvidaste que hiciste.
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0: clásicos que son parte de tu historia. Los escuchás en Mía 104.1, Vicentico hace Paisaje a las 3 de la tarde, 44 minutos. Y tenemos la cabeza en cualquiera a esta altura del mes. Ya no te acordás nada. Terminó el mundial y medio que también se te fueron un par de neuronas en el camino. Cosas que haces y que te olvidaste que hiciste. Nuestra amiga Mariana nos dice, chicos, cerrar la puerta de casa. Son varias las veces en que bajo del auto y me fijo si cerré bien la puerta. Efectivamente, está bien cerrada, pero yo me olvido que lo hice. También estaba Julieta. Las veces que me habré olvidado de si fui a buscar a los chicos al cole o no. No me juzguen, puede pasar. Vos sabés que sí puede pasar cosas que haces y que te olvidaste que hiciste. 351-222-1041.
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0: canciones para cada momento del día. Escuchas Mía 104.1, Maná, haciendo labios compartidos. Una canción que nació de una experiencia personal, de un triángulo amoroso. Ay, ay, ay, de esos que te complican la existencia también, ¿no? Estar ahí atrapado entre dos personas que amás y no podés soltar. Nosotros seguimos juntos hasta las 5 de la tarde en Esta Canción Es Mía.
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0: Suena Luciano Pereira, David Bisbal, hacen Te Sigo Amando. Y nosotros a las 4 de la tarde, 6 minutos, nos seguimos haciendo la segunda, amigos. Nos hacemos compañía en esta mitad de semana. Porque es así, hay que remarla juntos, Hasta las 5 de la tarde, todo lo que suena lo pedís vos al 351-222-1041. 12 grados, 2 décimas la actual, humedad 65%, cielo parcialmente nublado en la ciudad de Córdoba.
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0: mucha música para vos. Estás escuchando Mía 104.1, disfrutás de lo que fue el gran salto al éxito de los Cafres, Si el amor se cae. La importancia de que los vínculos humanos, que las relaciones, se tienen que construir de a poquito, ¿viste? Y es un trabajo de a dos, amigos, de a dos. Y a esta hora queremos saludar... Saludamos a ustedes que nos acompañan siempre en cada momento, a los amigos de Río Cuarto que nos sintonizan a través del 105.1 con una temperatura de 9 grados 4 décimas, cielo cubierto en Río Cuarto. En General Cabrera también nos escuchan en el 89.9. En Jesús María, siempre firme junto a nosotros. Hola, los escucho desde Monteros, provincia de Tucumán, limpiando un poco mientras escucho buena música, nos dice Beatriz. Abrazo grande para ella. 351-222-1041. ¿Vos? ¿Por dónde andás a esta hora?
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0: Y cuando el reloj marca las 4 de la tarde, 22 minutos, te acompañamos hasta el final. 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
0: Y esta canción te marcó una vez y quizás hoy, miércoles 22 de julio, lo hace de nuevo. En Mía 104.1 suenan Los Rodríguez. Buena suerte.

0: Son las 4 de la tarde, 34 minutos en todo el país. Del otro lado estás vos. De este lado está la música que te acompaña todo el día, de Sheeran, Shape of You. Y vas pensando en el regreso a casa, seguramente, que también te vamos a estar acompañando con canciones de vuelta, pero para que lo vayas teniendo en cuenta, Costanera Sur Boulevard Mitre se encuentra cargada por tramos entre San Martín y Puente Antártida. Por su parte, Humberto Primo también congestionada desde General Alvear, llegando a Puente Avellaneda, paciencia por ahí. Avenida Colón cargada también a esta hora, entre José Antonio de Sucre y Avenida Maipú. Hasta las 5 de la tarde, esta canción es mía.
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Todo el día tus canciones suenan acá. En Mía 104.1, I Do It For You, canta Bryan Adams. 4 de la tarde, 52 minutos y amigos, nosotros seguimos juntos. Esta canción es mía, llega a su final de a poquito, pero Canciones de Vuelta está por arrancar.

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Y a las 5 de la tarde, 4 minutos, emprendemos juntos el regreso a casa con canciones de vuelta, amigos. Meredith Brooks haciendo Beach, y nosotros tenemos mucha música para hacer tu copiloto en este regreso a casa de mitad de semana, donde hay que ponerle más onda que nunca, che. 351-222-1041, te comunicas y vas actualizando tu ruta, cómo viene tu camino, y nosotros seguimos regalándote grandes canciones. Ya llega Calamaro, Sebastián Yatra, Babasónicos. A esta hora, 12 grados, la actual, cielo parcialmente nublado en la ciudad de Córdoba. Green Day hace Boulevard of Broken Dreams.

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0: Las canciones de siempre suenan en la radio de la música. Estás escuchando Mía 104.1, Intoxicados, haciendo fuego, Piti Álvarez, marca registrada del rock, a las 5 de la tarde, 22 minutos. Una vida muy complicada la del Piti, que intentó drenar a través del arte todos sus problemas. Y cada uno tiene sus formas para drenar el dolor, ¿viste? Hay que aprender. Otro día en el planeta Tierra es el disco que suena a las 5 de la tarde, 22 minutos. Nosotros te acompañamos en el regreso a casa con canciones de vuelta en Mía.
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Son las 5 de la tarde, 34 minutos en todo el país. Del otro lado estás vos y de este lado está la música que te acompaña cada día. James Blunt haciendo You Are Beautiful. Y del otro lado estás ahí renegando en el tránsito arriba del auto, deseando teletransportarte, ¿no? Bueno, nosotros de este lado te podemos contar cómo va la cosa. No te podemos ayudar a teletransportarte, pero bueno, algo es algo. Te cuento que a esta hora, en los ingresos a Plaza España, se registran demoras en Avenida Poeta Lugones desde Obispo Oro. Lo mismo ocurre en calle Estrada a partir de Avenida Vélez Sarsfield. Y seguimos con mucha música. Sebastián Yatra hace Cristina Mía.

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0: En la radio de la música suenan tus canciones. Escuchas Mía 104.1, Babasónicos, Bumpy. Es lo que está acompañando a nuestra amiga Débora. A punto de llegar a casa, me esperan mis hijos en Barrio Observatorio. Muchísimas gracias como siempre. Y les pido si puede ser una canción de Rosana. Claro que sí, anotadísimo para vos, Débora. 351-222-1041. El regreso a casa es mucho mejor con música. Y si es de Mía, mejor aún.
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0: Suena Rosana, llegaremos a tiempo. La canción con la que cerramos la primera hora de Canciones de Vuelta y nos preparamos, calentamos motores para las horas más complicadas del regreso. Vamos a seguir sumando mucha música para hacer más llevadera esta vuelta de mitad de semana. Pero antes, pausa bien cortita para informarnos.
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0: A las 6 de la tarde actualizamos las noticias en MIA 104.1. YPF descartó una baja inmediata en el precio de las naftas. El presidente de la empresa aseguró que la petrolera estatal todavía no está en condiciones de reducir el precio de las naftas, ya que aún no alcanzó el valor equilibrio necesario para ampliar una baja en los surtidores. Caída en la actividad económica. En mayo, el estimador mensual de actividad económica registró un crecimiento de 0,2% en comparación interanual y una disminución de 0,5% respecto a abril en la medición desestatalizada. Clima en Córdoba. El frío seguirá firme hasta el jueves, inclusive con una nubosidad y poca amplitud térmica, pero este jueves se espera una mínima de 7 grados y una máxima de 14, todavía con abundante presencia de nubes. Sin embargo, desde el viernes las marcas comenzaron a subir. Para el cierre de la semana se prevé cielo parcialmente nublado con menos nubosidad y una máxima de 18 grados. A las 6 de la tarde, un minuto. Esas fueron las noticias en MIA 104.1. Te acompañamos hasta las 8 con Canciones de Vuelta.
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Día, tus canciones suenan acá en Mía 104.1. Taylor Swift hace The Fate of Ophelia. 6:10 PM. Hola, Vigo. Acá paso a saludarte desde Farmacia Marzo, Pau y Lau. Gracias por acompañarnos siempre, amigas. 351-222-1041. Te vas reportando, vas dando el presente. Nos contás por dónde andás y lo más importante, cuánto te falta para llegar a casa, Todo el día buena música. Escuchas Mía 104.1, Ricky Martin, Perdóname.

0: 4.1, Miguel Mateos hace Perdiendo el Control cuando el reloj marca las 6 de la tarde, 21 minutos, y a esta hora queremos saludar a los amigos y amigas que nos eligen para seguir disfrutando de este regreso a casa, que nos acompañan desde Villa Constitución y nos escuchan a través del 98.7. 14 grados la actual en Villa Constitución, humedad 75%, cielo parcialmente nublado con cielo mayormente nublado para el final del día. También en San Francisco se nos van sumando. En Villa General Belgrano, a través del 96.1, también dan el presente en Mía.
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0: A las 6 de la tarde, 23 minutos, la ciudad está en movimiento y junto a Montironi te contamos el estado del tránsito. Por el centro, Avenida Colón, cargada por tramos desde Plaza Colón hasta Avenida Maipú. Por Humberto Primo también se registra congestionamiento entre Rivadavia y General Paz. Por su parte, Avenida Vélez Arfiel, demorado entre Colón y Boulevard San Juan. Por su parte, La Cañada también presenta tránsito cargado a partir de San Luis, llegando a Caseros. Por su parte, en Nueva Córdoba, demorado los ingresos a Plaza España, Poeta Lugones, con demoras desde Obispo Oro y Avenida Ambrosio Olmos a partir de Chile. Boulevard Castro Barros, también cargada entre Palestina y 12 de octubre. Recordá los cortes que hay en calle David Duque, entre las arterias Ibarbals y Rincón, y en la calle Chelso Barrios, específicamente en el sector comprendido entre Bernardo O'Higgins y Carlos Paz. Por la salida de la ciudad, Avenida Rafael Núñez, demorado, sentido de la Rotonda de la Mujer Urbana, desde Emilio Petoluti, y Avenida Colón, la mano que va hacia el Tropezón, también congestionado entre Deán Funes y Avenida Riobamba. 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

Canciones para cada momento del día. Estás escuchando Mía 104.1, Charlie Puth y Meghan Trainor haciendo Marvin Gaye. 6:33. Saludamos a nuestra amiga Caro, escuchándolos de Barrio Las Palmas, trabajando. El regreso a casa es con Mía. Aquí escuchando la radio mientras vuelvo a casa por Avenida Colón. Saludos, nos dice por ahí Carlos. 351-222-1041. Vas dando tu presente, te reportás y el camino de vuelta lo hacemos juntos. Mana, Ángel de Amor.

0: clásicos que son parte de tu historia. Los escuchas en Mía 104.1, disfrutas de Ciro, Mírenla, la canción que terminó de consolidar la etapa de solista de Andrés Ciro Martínez. Se había ido de Los Piojos, se había separado y él seguía ahí tirando magia. 6 de la tarde, 46 minutos, canciones como estas que te van llevando. Nosotros seguimos juntos hasta las 8 en Mía 104.1.
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0: A las 6 de la tarde, 47 minutos, seguimos acompañándote en el regreso a casa y te contamos que en Quality vas a encontrar las mejores propuestas durante todo el año. 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

buen día, tus canciones suenan acá. En Mía 104.1, Miley Cyrus hace Secrets. Nueva hora que compartimos juntos, 8 minutitos pasada nada más, de las 7 de la tarde a esta hora en el centro Avenida Colón. Continúa cargada, pero en menor medida que hace unas horas atrás, entre José Antonio Sucre llegando a General Alvear. Con paciencia por la cañada que continúa cargada, esta vez entre calle Rondó, llegando a Caseros. Mucha música hasta las 8. 10 grados 5 décimas la actual, cielo cubierto en la ciudad de Córdoba. Y escuchamos un gran clásico. Si hay música, hay una historia y la tuya suena en Mía. Fabi Cantilo, Brillante sobre el mic.

0: Son las 7 de la tarde, 20 minutos en todo el país. Ricardo Arjona, acompáñame a estar solo, es lo que suena. De otro lado estás vos y de este lado está la música que te acompaña todo el día. De a poquito vamos bajando un par de frecuencias, un par de cambios para llegar a casa de la mejor manera y seguir disfrutando de esta noche. Nosotros seguimos hasta las 8 con canciones de vuelta en Mía.
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En la radio de la música suenan tus canciones. Escuchas Mía 104.1, Adele, Someone Like You. 7:38 PM. A esta hora queremos aprovechar para saludar a los amigos de Río Tercero que a esta hora nos acompañan a través del 96.7, 10 °5 la actual en Río Tercero. Nos damos una vuelta por Alta Gracia. También se nos suman desde Tandil a través del 100.1 Capicúa Tandil. Ahora y hasta las 8, canciones de vuelta en Mía. Y Abel Pintos hace Soy Tuyo.

0: Todo el día mucha más música para vos. Escuchas Mía 104.1, Diego Torres, ¿dónde van? Es la canción que suena y a esta hora saludamos a nuestro amigo Samuel. Hola amiga, ¿cómo va? Recién llegó a casa por tomar unos matecitos y una porción de pizza. Ahí nos escucha desde Unquillo. 351-222-1041. Amigos, faltando 15 minutos para llegar al final, suenan canciones de vuelta en Mía.
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Y todo el día tus canciones suenan acá en Mía 104.1. Taylor Swift, Post Malone haciendo Fortnite, la canción con la que nos despedimos. Amigos, como siempre, un placer divinísimo formar parte de sus tardes. Vico Gordón es mi nombre. Y yo te espero mañana. Mañana jueves hacemos la previa del viernes a partir de la 1 de la tarde en Esta Canción Es Mía. Y después seguimos derechito con canciones de vuelta hasta las 8. Amigos, nos vemos.

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Y llegamos al final del miércoles, este 22 de julio, que seguramente te trajo muchas cosas. La mitad de la semana que para algunos va terminando recargada, así que ahora vamos a relajar. A partir de este momento comenzamos a vivir juntos la noche y vos. Canciones para cada momento del día. Estás escuchando Mía 104.1. Bienvenidos.

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0: Nos queda muy poquito para comenzar a vivir un nuevo día y si todavía no sonó esa canción que forma parte de tu vida, programala. 351-222-1041. Cuando querés solo música, escuchás Mía 104.1.
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0: Y mañana comenzás muy temprano tu día y te vamos acompañando a terminar este antes, pero con la mejor música, para que mañana cuando abras los ojos lo hagas con optimismo, con alegría, con una mirada de fe. ¿Te parece? Seguimos juntos, canciones para cada momento del día. Estás escuchando Mía 104.1.
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Y con esta gran canción te encontramos justo en el momento de la cena. Recién te sentás a disfrutar de ese plato tan rico, con las cosas que te gustan, pero lo bueno es que estás acompañado de gente que vas a elegir, que te hace bien. Y por supuesto, de las canciones. Todo el día, buena música. Estás escuchando Mía 104.1.